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0: 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Són les 4. 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

0: 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Es la una.
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0: 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Són les 3. 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
1: Bien, pues amigos y amigas, bienvenidos a Remember Deluxe. Hoy es un día súper especial, martes 30 de junio. Es el momento perfecto para decirte que hoy es el último programa de este programa llamado Remember Deluxe. Mi nombre es Vicente Buitrón, yo estoy encantado de estar con todos ustedes, pero hoy ponemos punto ya final a esta aventura que tanto nos ha regalado y que tantas grandes cosas nos regala cada fin de semana. Y hablando del fin de semana, prepárense porque tenemos conexión en la pista de baile. Espero que estéis conectados conmigo a través de ellas. Y es que este 4 de julio tenemos el tardeo de AFAM, Palau Alameda. Tenemos el homenaje a la ruta en la ciudad de Valencia, en la Marina. Y por supuesto también conexión con Aldaya. Todo ello te lo voy a ir contando poco a poco en redes sociales. Y ahora, sí señor, empezamos.
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maravilloso disco llamado Sky and Sun. Bienvenidos a este programa llamado Remember Deluxe, donde intentamos proyectar recuerdos de la música dance, de la música house, aquellas canciones que te marcaron en los 90 o quizás en el 2000. Seguimos viajando, cambiamos un poquito de paisaje musical, bajamos las luces y nos metemos en terrenos un poquito más profundos. Esto

Y es que hay canciones que nos cuesta la vida despegarnos de ellas, porque creo que son inmortales, que llegaron un día para quedarse para siempre. Y qué bonito que tengamos la oportunidad de rescatarla fin de semana tras fin de semana.

super disco. Super disco que llegaba a finales del año pasado, el año 2025. Jonas Blue con Age of Desire. Y ahora pues quiero echar la vista atrás, en concreto al año 2003, donde nos llega la remezcla de Danny Tenaglia para un himno de la música electrónica, ¿no? El disco de Octagon, que en su versión original era la del año 2000. Y esta es la revisión que hizo Danny Tenaglia y que consiguió con ello pues ser uno de los discos más pinchado en todos los clubs. Bueno, he estado leyendo un poquito por ahí y pone también que fue un disco que fue protagonista en videojuego DJ Dex. Yo es que no soy de videojuego, lo siento. Este es un clásico de estos que tenemos que decir sí o sí, lo tienes que tener en tu colección.

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0: Bueno, pues esto se llama I Love You, es una auténtica maravilla. Oye, nos encontramos en un momento emocional, melódico. Y atención, porque vamos a pasar a otra de las grandes canciones. Que nos va a permitir abrir un poquito las ventanas, subir la temperatura y mirar directo al horizonte con un clásico absoluto. Prepárate, porque tengo ya aquí en la lista Balearic Bill con Destination Sunshine.
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0: Aquí subimos un poquito la energía, pero sin perder el rollito de la melodía, ¿vale? Venga, bienvenidos, bienvenidas a esto llamado Remember Deluxe.
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de cuando yo empezaba a vivir aquellos tardeos. Oye, que lo del tardeo ya existía. Lo del tardeo está muy de moda ahora en todos los sitios, pero la gente como yo empezamos a salir en sesiones de tarde porque eran como las sesiones light, ¿no? Bueno, light y no tan light, ¿eh? Cuando decían lo de la sesión light era porque no se vendía alcohol. Pero es verdad que existían muchas sesiones de tarde. Yo recuerdo los sábados por la tarde que vivía yo en la discoteca evento. Eran lo máximo. De verdad. La sesión de noche como que no molaba tanto. Y parece que 20 años después se está repitiendo pues esto. Bueno, 20 o 30 años después ya. Bueno, esta era una de las discos que sonaba mucho Paganini con When I Fall in Love.

Bien, pues aquí estamos conectados con los recuerdos de los 90, del 2000. Oye, ¿qué te parece si sacamos aquí a la palestra a uno de los recuerdos que nos trae del pasado una canción de Paris Avenue con la voz de Robin Wan? Lo que suena se llama I Want You. Nada, te presento una de las novedades importantes para el próximo

0: Bueno, pues ahí lo tienes, es un disco llamado Kids, seguramente te habrán venido recuerdos del pasado. Es una canción que yo he escuchado durante muchos años, pero que esta remezcla pues le ha vuelto a dar muchísima vida. Y ahora prepárense todos porque viajamos hacia los maravillosos años 90.
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0: El disco de DJ Carlos, The End of the Road. Al final del camino, al final de la carretera.
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0: Oye, qué maravilla, qué bonito la sensación que se produce cuando pinchas un disco que hacía mucho tiempo que no sonaba aquí en la radio, ¿eh? Bien, y sensación maravillosa la que tenemos al conectar contigo, ¿eh?
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tiempo es súper discazo, súper recuerdos. Kaisi con Millennium. Seguimos adelante en esta maravillosa conexión, en este Remember Deluxe. Y ahora llega súper disco llamado Sunday's at Heaven. Oye, esto hacía mucho tiempo que lo pinchaba, ¿eh? Remember.

0: Bien, pues aquí estamos súper conectados con grandes canciones que nos hacen viajar por los 90 al 2000, alguno que acaricia la más rabiosa actualidad. Y ahora es el momento de presentarte, después de este Sundays at Heaven, otro temazo que se llama Let the Light Shine In, uno de los grandes clasicazos.
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0: Bueno, yo te voy a recomendar, si tienes la oportunidad y puedes, que cojas el móvil, que cojas la radio típica de toda la vida, que cojas si vas en el coche y le des máximo volumen, porque aquí hay una vocal que es preciosa. Es el disco de Darren Tay con Jono Grant, uno de los grandes clasicazos que vamos a ir aquí a esperarlo a que entre rápidamente, ¿vale?

0: 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Són les 4.
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0: Hola amigos, ¿qué tal? ¿Cómo estáis? Bienvenidos de nuevo a Top Sound. Arrancamos otra jornada más para darte la mejor música en la próxima hora de radio. Soy el Tito Serrano y lo hacemos este comienzo con la gran voz de Bruno Mars y este That's What I Like, versionado al más estilo club, para darte energía en este día. Venga, vamos a dar comienzo.
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0: Unión de fuerzas en este trabajo del general latino llamado Sola, de Anuel, Daddy Yankee, Wisin, Farruko y Zion & Lennox.
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0: Haciendo caso a Enrique Iglesias, te recomendamos que subas la radio con este track junto a December Bueno.

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0: de Cali, el Dandy, junto a Sagi. Dos artistas, bueno, tres mejor dicho, que ojo cómo han triunfado este verano con este Lumbra.
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2: Y aquí tienes otro tema que no va a pasar de moda nunca. The Final Countdown, Scorpions, versión para la pista de baile.

0: Y después de este himno de masas de Scorpions de Final Countdown, vamos ahora con Paris de los señores de Chainsmokers.
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0: Y antes de marcharnos a publicidad, os vais a quedar con Alejandro Sanz y Marc Anthony. Deja que te bese. Unos minutos de comerciales y volvemos aquí en tu emisora favorita con el Tito Serrano. Escucha Stop Sound. Hasta ahora.
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por supuesto, nuestra música no puede dejar de sonar en nuestras conexiones. Y en este día es turno para un masa fantástico que incorpora la voz de Alicia Keys y su Empire State of Mind.

0: Por supuesto, adaptación para ese Empire State of Mind, con el cual queremos conectar contigo en este día. ¡Hasta la próxima conexión!
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0: Y damos las gracias antes de nada a nuestro compañero Andrés Onrubia, que otro martes más nos acompaña. Aquí tenías a J Balvin junto a Bad Bunny, dos artistas importantísimos latinos, con este Si tu novio te deja sola.
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0: Aquí está el señor Manuel Turizo, que ha hecho bastante importante este track llamado Una Lady Como Tú. De hecho, Nicki Jam le acompaña para dar más afluencia a este trabajo.
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0: Y nos marchamos unos poquitos años atrás para darte este Remember the Party muy hausero y fiestero del señor Bob Sinclair, este francés que tiene muchísimos trabajos y muy buenos en su haber. Uno de ellos, este Me Not Cansa.
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0: Soy un Don, preludio del trabajo Love Inside de DJ Baldi, con el que nos vamos a despedir. Sed felices, cuidaos mucho, besitos del Tito Serrano y nos volvemos a oír mañana aquí en tu emisora favorita. Hasta entonces, chao.
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0: 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Són les 5.
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aquí finaliza No Time Radio Show con Santi Avellán, el programa de música del recuerdo emitido en más capitales de provincia de España. No olvides que mañana tenemos una nueva cita a la misma hora, aquí, en tu emisora preferida.

amigos, ¿qué tal? Bienvenidas, bienvenidos. Aquí estamos contigo de nuevo, como siempre, como cada semana, para repasarte durante las próximas tres horas nuestra cuenta atrás, los 30 éxitos de la semana. Semana 38, ya estamos en la mitad del mes de septiembre, ¿cómo pasa el tiempo? Hoy hace 7 días teníamos el 3 a Quevedo con Elvis Crespo, La Graciosa, peligrosamente acercándose al número 1 en su quinta semana en lista.

0: Y encabezando la lista, top 30 de la semana pasada, Manuel Carrasco y Juanes. ¿Somos? Gente corriente. Gente corriente, que nos encanta la música, nos encanta repasar cada semana los temazos del momento. Y nos encanta repasar, por supuesto, 12 novedades, 12 aspirantes a nuestro top. Hoy, mira, escucharemos la nueva de Daniela Blasco, de David Bisbal, de Cascada o de Sergio Dalma, entre otros. Lo dicho, semana 38, del 14 al 20 de septiembre de 2026. Nuestro número de WhatsApp, 698-993330. Dinos cuáles son tus 5 canciones favoritas. Vota tus top 5 de la semana. 698-993330. Nosotros que... arrancamos. Ahora mismo.
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0: Después de 13 semanas de permanencia en nuestra lista, la canción oficial del Mundial de Fútbol cae hacia el puesto final. Shakira y Burna Boy, Die, Die.

Entrando en el puesto número 29, Benny Blanco, Te Olvido, La La La. Y en el 28, ahí se mantiene Romeo Santos y Prince Royce después de 23 semanas ocupando alguno de los 30 puestos de nuestra lista. Llega el primer candidato a entrar en lista. Aquí tenemos a punto a Marc Solís con Fuiste Tú. No.

al 27. Sube 3, Marta Santos. En su segunda semana lista, Todo de mí. Y el 26 es para Evan Max. Ella baja 3 en su quinta semana lista con Out of Your Mind. Segundo candidato a entrar en lista, así suena Tiffany Harris con Find Me.

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Segunda de las cuatro nuevas entradas en lista en el 25, Carlos Marco, Bailar Conmigo. Y uno más arriba en el 24, subiendo uno en su segunda semana en lista, Madonna y Kylie Minogue, Love Sensation. Seguimos con más candidatos a entrar en lista. Arde Bogotá nos llega con El Club de la Gente Sola.

18 bajando 5 puestos hacia el 23, Paul Glantz en su cuarta semana en lista, Principiante. Y la tercera de las 4 nuevas entradas nos llega de la mano de James Blunt. Ese Tastes Like Summer. Esta semana se va directamente al 22. En el 21 nos espera Lola Índigo con el bachatón de la L. Ella baja 5 puestos en su 11ª semana en lista. Pero antes, la nueva de Melisios. Desde nuestra candidatura, este Got You On My Mind.

Seguimos contigo, seguimos en esta segunda parte, segunda hora de Mega Top 30, los 30 éxitos de la semana y los 12 aspirantes al top. ¿Qué tal? ¿Cómo estás? ¿Cómo lo llevas? Semana contamos con 4 nuevas incorporaciones en lista, lo que significa que 4 canciones abandonan la lista en esta semana 38 del 14 al 20 de septiembre de 2026. Por ejemplo, el Para qué de Blas Cantó después de 5 semanas en lista y la semana pasada estuvo en el 21. Sí.

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1: Otro tema que también nos abandona esta semana y llevaba 8 semanas en nuestra lista. Semana pasada sonaba desde el 24. Hablamos de ella, Becky G. Patrona.

también nos abandona ella. Ellos, Amaral, desde Zaragoza. No quiero más canciones tristes. Después de 13 semanas y la semana pasada sonando desde el 26.

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1: Y también nos dice chao, chao, goodbye, adiós, auf Wiedersehen, Julia Medina. Su séptima semana que estuvo con nosotros, estuvo en el 27, eso fue la semana pasada y esta semana cae de la lista. Punto de partida.

0: 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Nuestro número de WhatsApp, 698 99 33 30. Mándanos tus top 5 de la semana.
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0: Y ayúdanos a confeccionar cada semana la lista de los 30 de la semana.
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0: Después de 17 semanas, caen 9 puestos del 11 al 20, Hugel y Soto, Jamaican Bam Bam.

Jack Rowe was singing Wonderwall. The Scripts suben 3 en su cuarta semana del 22 al 19. Y la entrada más importante se va directamente al 18, de la mano de Luis Fonsi. Me despido. Enseguida llega Daniela Blasco. Ella nos presenta su nuevo tema desde nuestra candidatura Megatop. Esto es Selena. No me...

tarde, Álvaro de Luna. La semana pasada en el 19, esta semana en el 17, dos arriba en su quinta semana en lista. Y la cabeza de ratón de Leire Martínez desde Historias de aquella niña, su último trabajo, baja 7, está su 12ª semana en nuestro top. Ballet Pumps, así es como se titula el siguiente tema que ya suena para ti enseguida desde nuestra candidatura. Es Bea.

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situándose al ecuador de nuestra lista del 13 al 15 anotar y 54 Ultra, Talk to You, en su sexta semana en nuestra lista. Y el 14 es para Melon Diesel y Gabriel de la Rosa y Shinova. Nuestra historia lleva 7 semanas en nuestro top. Mega. Tenemos más canciones nuevas desde nuestra candidatura Megatopia, sabes, cada semana 12 canciones que aspiran a nuestro top. Así suena la nueva de Jana bajo el nombre de Dolce Vita.

Special. Ariana Grande con su nuevo tema. Lleva 3 semanas y lista y sube 2 del 15 al 13. Y en el 12, Mi Chico de DJ Goja. Lleva ya 4 semanas en nuestra lista y esta semana no se mueve del top número 12. En el 11 nos llegará en Efecto Pasillo. No se está tan mal. En su 7ª semana bajan 6. Pero antes, la nueva de Cascada, aspirante a nuestro top, Alive.

ya vamos por la última hora de estas tres horas que cada semana nos reúne con los 30 temazos de nuestra lista y los 12 aspirantes al top. Un placer estar contigo, yo soy tu amigo OTDJ. Y esta semana 38 del 14 al 20 de septiembre del 2026 contiene 4 nuevas incorporaciones en nuestro countdown. Por ejemplo, en el 29, Benny Blanco con Selena Gómez y Becky G. Te olvido, la la la. Carlos Marco entra en el 25 con eso, Bailar conmigo.

Bueno, el verano yo ya lo tengo más que aburrido, ¿eh? Menos mal que ya las temperaturas empiezan ya, no a otoñear, pero sí, bueno, es que increíble verano este año, tema de calor. Sin comentarios. Tastes like summer, James Blunt. Pues habla de verano él. Entrando en el 22.

entrada más importante hoy la encontramos en el 18, de la mano de Luis Fonsi. Que todavía no me voy, ¿eh? Aunque él diga eso de... Me despido.

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0: Encetamos el Top 10 con Karol G. Matadora lleva 4 semanas en lista y sube 4 puestos.

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Abraham Mateo con María Becerra y Big One. Esta semana, atención, subidón importante de 11 puestos en su tercera semana en lista, sonando desde el 9 y en el 8, U2, paseándonos por la calle de los sueños. Street of Philadelphia, no, Streets of Dreams, por supuesto que sí. Ahora nos vamos con David Bisbal. Él nos habla de los amigos del mundo, aspirante a nuestro top.

segunda semana tan solo en listas, subiendo 10 puestos, del 17 al 7. Tema importante en nuestro continente, Tame Impala con Dracula. Y en el 6, esta semana, bajando 2, Miles Smith con Heaven. 10 semanas ocupando alguno de los 30 puestos de nuestra lista. Baby Girl es la nueva de Davinia Michelle. Suena ahora desde nuestra candidatura.

el onubense Manuel Carrasco juntamente con Juanes. Y este es su tema, Gente Corriente. Llevando 13 semanas en lista y cayendo del 1 hacia el 5. Y en el 4, subiendo 3, Somber con My Body Isn't Ready. Novena semana en nuestro top. La nueva de Sergio Dalma ahora llega desde la candidatura Megatop con Para Ti Sería. No.

Ya hemos llegado hacia los tres primeros de la semana. Del 6 al 3 sube Pablo Alborán, Tiempos Bonitos, en su séptima semana en lista. Y en el 2, Quevedo con Elvis Crespo, sexta semana en lista. Y uno arriba del 3 al 2 con La Graciosa. Llega el último candidato a entrar en lista esta semana. Es Ale Favn con Same Old Skies.

llegado al final de nuestro recuento semanal de los 30 éxitos de la semana, en esta semana 38, del 14 al 20 de septiembre 2026. Llega la canción más importante de esta semana y después de 11 semanas suben del 2 al 1 Ana Mena con Lola Índigo, Patitoa.

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Bienvenidos de nuevo a Groove Jazz. Volvemos después del verano con las pilas cargadísimas y con muchísimas ganas de compartir una cantidad inmensa de novedades musicales a través de esta hora musical que compartimos semana tras semana. La temporada 2027 se inicia aquí. Un saludo, soy Cipri Pernas y estos son sonidos especiales de esos que llenan el alma. Solo canciones con muchísima calidad. Comenzamos con el nuevo trabajo de Les Sablers. Se llama Boomerang.

abriendo todo nuestro apetito de buen groove con esta canción de Les Avlor. Semana tras semana iremos descubriendo todo lo que aporta el universo Smooth Jazz y todos los sonidos group, esa música que te invita a bailar de una u otra forma dentro del jazz contemporáneo. Nos vamos hasta Islandia porque allí nació hace casi medio siglo una banda llamada Mezzoforte. Regresan con este pedazo de canción titulado Agent Funk.

Este es el resultado de aglutinar experiencia durante medio siglo. De nuevo en este 2026, Mezzo Forte. ¡Qué recuerdos desde los 80! Aquí, de nuevo, en The Group Jazz by Cipri Pernas. Un sonido elegante con esta canción titulada The Just the Two of Us, firmada por Javali.

con un toque solista de Satsu elegante en esta canción de Lala Hathaway, hasta encontrarnos con el nuevo álbum de Napoli Underground y Joe Pazziello. Este álbum se llama Trip to Monte Carlo y sonando Tokyo Shine.

para oídos exigentes, ávidos de calidad internacional, como aporta Napoli Underground y Joe Pacielo. Seguimos en Group Jazz descubriendo nuevas canciones como la de Pressure Point. Esta es la versión Boogie Watt Extended Mix de su nuevo tema Mellow Moods.

Temporada tras temporada, la banda Three Style se convierte en un básico en nuestra selección musical, y del álbum Sunset Vibes llega un nuevo sencillo titulado Four.

For good times son buenos tiempos, siempre son buenos tiempos para los grandes profesionales de la música. Nuestra selección musical es complicada semana tras semana, dada la abundancia de estos grandes músicos que nos regalan su sonido y su buen hacer. Todas las semanas en Group Jazz, una pincelada de lo mejor. Como lo que aporta la coalición entre Walter Beasley y Tyrone Chase. Es este Peace and Love.

del clásico perfume a vinilo negro, a lo digital elegante y depurado del nuevo trabajo de Ben Tankard, Talk, Dark and Jazzy.

fusión perfecta. Heidi Tan con el saxofonista Tony Epson Jr. Recuerda, estás en Group Jazz by Cipri Pernas. Regresamos. También lo hace John Yelutin con su nuevo álbum titulado Better Days. Suena así.

club de alta intensidad para comenzar nuestro último cuarto de programa en el día de hoy. Recuerda, se llaman Glam Sam y su combo, and his combo. Quien vuelve a sonar es DJ Sax London con esta canción titulada

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La admiraba como al mejor de sus tebeos. Y sonreían mirando sus alianzas.